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1: Todos a bailar, a gozar con la voz del amor. Seguimos, aquí está. Y esta canción para ustedes suena, dice Floricielo, la voz del amor en vivo. Para ti, Viva.

nuevo. ¿Dónde están las chicas que ya consiguieron amor nuevo, los varones? A ver, levanten los bracitos arriba, arriba. ¿Dónde está la gente del sur peruano? ¿Dónde está la gente del sur peruano? Del centro, Huancayo. Pero también para el

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1: Bienvenido al cielo, hijo mío. 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
1: Porque esto es tu marca. 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Señora Jenny Quispe Sarmiento. Aquí está

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1: Oiga, pero mírenla. Qué hermosa mujer. Qué hermoso vestuario para todos ustedes. Gracias, Huánuco, la provincia 2 de mayo. Gracias, amigos de Yata. Gracias, la Unión.

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1: Estamos listos como siempre enviando los saludos en el programa. Iris Villanueva está a todo volumen en sintonía allá en esta linda ciudad de Huancavelica. Me dice Fede Ponce, buenas noches Iris. Me comenta ella que quiere enviar un saludo muy especial para Victorino. Me dice a Victorino que lo ama intensamente. Sintonía total en Huancavelica desde Radio Super Latina. ¡Qué maravilla! Y también está en sintonía en la ciudad de Huancayo, para ser más exacto, allá en el distrito de Chilca. ¿Cómo estás, Yulay? Buenas noches. Ah, qué bonito, hoy es cumpleaños de Yulay. Feliz cumpleaños, Yulay, ¿eh? Está celebrando 19 añitos, está en la sintonía de Sonorama Radio. Entiendo, Yulay, feliz cumpleaños, que Dios te bendiga de veras, y sigue adelante, Yulay, sí, gracias por enamorarte siempre de la radio, ahí le encanta, dice, escuchar todo el día Sonorama Radio, qué bonito, gracias, Yulay, feliz cumpleaños, sí, muy amable. Teresita también nos sintoniza en Cerro Pasco, envía un saludo para su adorado Tormento, Elmer, ay, ay, ay, su adorado Tormento Elmer. Buena Teresita, ¿eh? Me dice Pedro Ponce, aquí estamos en la casa, a todo volumen como siempre, escuchando a través de Radio Cumbre. ¡Qué maravilla, Teresita! Magali está en Jauja, envío un saludo muy especial para Renzo Artica. Le dice a través de la radio de los 105.5 que lo ama con tanta locura. Atentamente firma Magali desde la linda ciudad de Jauja. Zulema también está en sintonía en Junín. ¿Cómo está, Zulemita? Buenas noches. Buenas noches, Pepe Ponce. Me dice, quiero enviar un saludo muy especial para Junior. Estamos aquí en la heroica ciudad de Junín. Como siempre, a todo volumen, desde la señal de radio, ondas del Chincha y Cocha. Mañana, felicidades, Zulemita, sí. Para ti y para Junior, muchas gracias por la sintonía que nos dispensan en esta linda ciudad de Junín. Seguimos enviando los saludos. Maricela también nos acompaña. Buenas noches, Maricela. Ok, Maricela está en la ciudad de La Oroña. Quiere enviar un saludo muy especial para Eric. Le dice a su adorado Tormento, Eric, espera que cambie. Por favor, cambia, le dice Maricela. Porque no puedes estar comportándote así. Lo único que yo hago es amarte, y lo que pasa es que tú eres celoso. No, pues, así no es, ¿eh? Así no es. Hay que cambiar. Bueno, sí, pues, a veces el peor problema de las parejas son los celos, ¿no? Y muchas veces a consecuencia de los celos, las cosas terminan mal. Hay que evitar eso, ¿ok? Seguimos enviando saludos allá en la ciudad de Huancavelica. Un saludo para Moisés Alfaro Aramburú. Bueno, Moisés está trabajando, ¿me dice? ¿En un asiento minero? Así es. Ok. Él está trabajando y está escuchando el programa por allá. Allá en Huancavelica, el saludo de parte de su mamita Nancy. Muchas gracias, Nancy, por acompañarnos desde la linda ciudad de Huancavelica. Qué bonito, Huancavelica. Allá en Junín también vamos a enviar saludos. Me dice, ¿sabes qué, Pepe? Quiero contarte algo. Dime. Quiero enviar saludos a una persona a quien extraño mucho. Y le digo, ¿sabes qué? Cumple tu promesa. Él me hizo una promesa. Y le digo que lo amo. Este saludo de parte de Germán. Mejor dicho, el saludo para Germán, ¿ok? Y de parte de Saraí. Saraí le dice a Germán que lo extraña mucho y que espera que cumpla esa promesa que le hizo

estamos ingresando ya a la segunda hora de estar en el aire. Aquí nos sentimos bien, nos sentimos felices. Como siempre decimos, nos sentimos muy contentos por esa hermosa y sencilla razón de tu linda sintonía, de veras. Muchas gracias. Nuestra gratitud hacia tu audiencia es para siempre. Gracias por permitirme que esté ingresando a su dulce hogar, a su centro de labores. Sí, tal vez a esta hora de la noche estás haciendo alguna compra aún por ahí en la galería, estás escuchando el programa. O tal vez estás acudiendo a algún restaurante y también nos sintoniza en los restaurantes. Nos sintoniza en todas partes. O estás ahí en el auto, o estás viajando. Estás ahí en la ruta, en sintonía de la radio. Muchas gracias. En las clínicas, en los hospitales, en las dependencias policiales. Créame que estamos en todas partes. Una vez más, gracias por la sintonía. Y nos quedamos hasta las 11 en punto de la noche.

tenés allá en Junín, Oliver. ¿Cómo estamos, Oliver? Bienvenido, campeón, al programa, Oliver. También nos sintoniza Richard. Saludos, Richard, por esa buena vida. Y saludos a nuestro gran amigo Johnny Jiménez. ¿Cómo estás, Johnny? ¿Qué dice el corazón? Latiendo desesperadamente por alguna junina. Por supuesto que sí, ¿no es cierto? Todas las chicas de Junín son muy lindas, muy hermosas, ¿eh? Un gran saludo, un saludo fraterno a este buen amigo, a Johnny Jiménez. Gracias hermano por tu amistad, ¿sí? Muy amable, Johnny. A Richard y a Oliver también, gracias, campeón. Y gracias por escucharnos. Milagros Valenzuela está allá en Huánuco. Quiere enviar un saludo muy especial para su esposo, Josmen, así se llama él, Josmen. Le dice que lo ama intensamente y que siempre van a estar juntos, ok. Saludos para Isaac y para Carol. Ellos están en la ciudad de Huancayo, en el Tambo, para ser más exacto. Sintonía especial que tenemos en Huancayo. Qué maravilla, toda la gente de Sonorama Radio. Un gran saludo por ustedes, chicos. Un gran saludo de veras. Ahí también está en sintonía Miriam. Miriam Castro está allá en el Tambo. Está cumpliendo año, Miriam. Feliz cumpleaños, Miriam. Dios te bendiga y muchos años de existencia. En Jauja queremos enviar saludos a María Esther y a su adorado Tormento Samuel. Hoy, mañana y siempre el amor va a brillar como el sol y como las estrellas. Fantástico, ¿eh? Daniela también está en sintonía en La Merced, en Chanchamayo. Ahí nos escuchan también en toda la zona central de Radio Superlatina. Ahí está Daniela. Y Daniela envió un saludo muy especial para Miguel Ángel, su enamorado, que hoy están celebrando su aniversario. Están cumpliendo 3 meses de amor. ¡Qué maravilla! ¡Felicidades! Y para Rosita. Rosita, ¿cómo estás? Buenas noches. Bienvenida, Rosita. Rosita nos sintoniza allá en la bella perla de los Andes, en Tarma.

de la música. La música es la esencia de nuestra vida. Muchas veces me he preguntado qué sería de nuestra existencia si no hubiera música. ¿Qué sería? ¿Sería todo aburrido? Es igual, nosotros los chicos nos preguntamos qué sería si no existieran las mujeres en nuestra vida. Simplemente no sería vida, pues, así de simple, así de práctico. Por eso siempre decimos bendito sea Dios. Por dar ese talento a aquellas personas que crean melodías. Por dar ese don a los amigos, amigas también, compositores, cantantes. A ellos nuestra gran bendición de veras. Por supuesto también, bendito sea Dios por crear la vida. Y cuando hablamos de la vida estamos hablando de la mujer. Pues yo me siento bien, tú también te sientes bien, ¿no es cierto? Hay que vivir tranquilo, hermano, hay que tener una vida tranquila, relajado, haciendo cosas buenas, sin hacer daño a nada ni a nadie. Hagamos una vida maravillosa. Y quiero que vayas creando tu propia historia. Quiero que seas arquitecto de tu propio destino.

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1: ¿Sabes qué te dice el universo hoy? Tal vez ni siquiera te has dado cuenta. Por eso yo siempre les digo a cada uno de ustedes, me encantaría que des una mirada al universo. Puedes hacerlo en cualquier momento. Pero sería fantástico que lo hicieras y bien te levantas en la mañana, qué lindo. O si no, antes de irte a acostar a esas las 11:30 de la noche cuando termine el programa, con la ventana miras al universo. Y el universo te dice lo siguiente. Todo en la vida toma tiempo. Desde la siembra hasta la cosecha. ¿Qué significa eso? Significa que uno tiene que tener paciencia. Significa que uno tiene que ser constante. Yo sé que van a haber momentos en que quizás vas a sentir que nada está claro. Y tal vez vas a llegar al extremo de querer renunciar a algo. Pero no lo permitas, ¿eh? En cualquier momento van a surgir las sombras, los miedos en tu vida. Pero es ahí cuando tú tienes que poner a prueba tu fortaleza, tu fe. Así que amiga, amigo, confía, persiste. No te desanimes. Quiero que sigas así demostrando quién eres tú en la vida.

veces nos preguntamos y decimos por qué amamos a alguien. ¿Tú sabes por qué realmente amamos a esa persona? Bueno, es muy simple. Si la amas porque también te ama, eso significa ser recíproco. Si tú la amas porque te tiene cautivado, eso es enamoramiento simplemente. Si tú dices que la amas por su figura, por su cuerpo, eso simplemente es un deseo. Si tú la amas por lo que obtienes de ella, eso es conveniencia, eso no es amor. Si tú la amas porque te hace sentir segura, eso es confianza. Si tú la amas porque siempre está a tu lado, ¿qué significa eso? Pues significa lealtad. Si tú la amas por su bondad, eso es admiración. Y si la amas por quien realmente es, ¿qué significa eso? Bueno, eso significa aceptación. Pero si no puedes explicar por qué la amas, escúchame lo que te voy a decir, ¿eh? Si tú realmente no puedes explicar por qué la amas, eso es amor verdadero.

acompañándote hasta las 11 en punto de la noche. Siempre conversando contigo, siempre motivándote, siempre demostrándote que lo más importante en la vida es sentirse bien al lado de alguien. Muchas veces yo he dicho, cuando uno se enamora, pues te enamora para ser feliz y no para ser una persona desdichada, ¿no es cierto? Es que lastimosamente existen personas que viven de la ilusión o simplemente viven de la rutina o tal vez viven por un simple capricho. O quién sabe, por una rebeldía. No hagas eso. La vida no es una rebeldía, la vida no es un capricho. No. La vida es una decisión total. Eso quiero que lo entiendan. Para sentirse bien al lado de alguien, para que sea una pareja top, una pareja sensacional, para que sean la envidia de la gente, como se suele decir, ¿qué es lo que tienen que hacer? O sea, en el tema sentimental, en el tema de pareja, eviten gritarse. No se griten. Yo no sé por qué algunas parejas se gritan. Uno está frente a frente, ni siquiera a un metro, medio metro, ahí se grita. No, no hagas eso. Además, ni siquiera recurres a los insultos. Quiero más bien que resuelvan sus problemas en privado. Eso tienen que hacer. Y además, si por ahí va a surgir alguna inconveniencia, alguna duda, entre comillas, pues se encuentran solución de inmediato. Lastimosamente, algunos cuando discuten, no se hablan. Viven bajo el mismo techo y no se hablan. Una semana o dos semanas, increíble. A veces uno le pregunta, le dice, ¿y tú por qué no le hablas? Esa vez que contestan alguna, dice, no, ni loca. Él que me hable. Así contestan algunas. Y tú a veces le puedes preguntar a él. ¿Sabes qué contesta él? Dice, por supuesto que no lo voy a hablar a ella. Ella que me hable.

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se encuentra la canción de Leo Dan, dice: te he prometido olvidarte. Además, él le dice a ella con cachita: no, no, nunca te vas a olvidar de mí. Nunca. Porque una persona como yo nunca vas a encontrar. Y la pregunta es: ¿por qué se siente tan seguro él? Porque él le dice a ella tajantemente que no vas a encontrar una persona como yo que te ame. Digo, es verdad, ¿no? Cuando uno ama con la honestidad, cuando uno realmente es sincero en todo el sentido de la palabra, cuando tú le dedicas el mejor tiempo de tu vida, cuando tú le demuestras, gritas los cuatro vientos y dices: yo te amo. Pienso yo que, ¿quién podría olvidarse un amor así? Absolutamente nadie, ¿no es cierto?

alejaste de ella. A veces de una forma inconsciente uno se enamora de alguien. Y llegamos en el momento indicado. ¿Y qué es lo que encontramos en el corazón de ella? Lastimosamente a veces encontramos cicatrices. Son heridos que no quieren sanar. Son recuerdos negativos que hacen que ella dude del amor. Ella se siente obstinada de amar nuevamente. Pero ¿cuál es el valor de ese momento? ¿No sabes cuál es el valor? Es como tú llegas al corazón de ella. Si tú llegas con sinceridad, con respeto. Y sobre todo si llegas con paciencia, te aseguro. Esas heridas, esas cicatrices se van a borrar para siempre. Ella te va a sonreír, te va a amar, te va a decir gracias. Es que una mujer con esas características, que luego de haber surgido de una historia donde realmente le hicieron daño y encuentre en su camino a un hombre que lo valore y lo respeta, esa mujer te va a amar para siempre.

La Magali me escribe, me dice lo siguiente, Pepe. No sé qué es lo que tengo, amo intensamente a alguien. Pero esa persona como que, no sé, a veces demuestra las dudas. Y además un día me dijo que él estaba entre la espada y la pared. Eso me cuenta Magali. Además me dice, he pensado, ya no quiero retenerlo. Si él quiere quedarse es porque realmente, si así lo desea. No quiero obligar a nada ni a nadie. Y si alguien está conmigo es por elección y no por una obligación. Porque el amor no se esfuerza, ¿no? O sea, el amor se elige, eso es cierto. Y la persona que tiene que estar al lado de alguien es porque lo que le nace. Entonces uno va entendiendo que el amor es un compromiso. Y si esa persona no está dispuesta a aceptar ese compromiso, realmente no tiene sentido una relación sentimental. Porque la persona que ama a alguien se queda para siempre. O sea, toma la decisión y dice claramente, ok, yo te amo, ¿ves? ¿Me entendés? Yo te amo. Entonces, por esta razón que yo te amo, quiero permanecer a tu lado por siempre. Y eso significa que todas las cosas que tú hagas por amor es una bendición de Dios.

10 de la noche. Yo no sé si en algún momento de tu vida, de seguro tal vez ha sido una historia en tu existencia, que llegaste a amar a alguien sin tener un contacto físico. Yo sé que a alguna persona les ha pasado eso. Pero es increíble, uno puede amar a alguien sin tener contacto físico. ¿Y cómo nace? ¿Sabes cómo nace ese amor? Pues nace desde lo más profundo del alma. Tú no lo buscas. Simplemente es un acontecimiento natural que surge en la vida. Seguramente tú habrás dicho a alguien cuando te encontraste, dijiste, justo seré la persona que yo esperaba. Siempre te he tenido aquí en mi corazón, en mi mente. Siempre he anhelado a una persona como tú. Qué hermoso, ¿no es cierto? Entonces benditas sean esas personas que se han enamorado sin dar ese primer beso. Benditas sean esas personas que están en la distancia y están amando de una forma pura. Y eso consiste en esta conexión de alma. Una conexión de almas que eligieron sentir ese mismo sentimiento. Y que gracias al universo, indiscutiblemente, pues el universo los reunió. Y empiezan a tener una linda afinidad. Y eso se puede describir a través de una mirada, de una constancia. Es por ello que nuestra gran admiración a aquellas personas que están en distancia, pero sí se aman, se respetan. Qué hermoso. Un gran saludo para todos los chicos y chicas que están amando en silencio a alguien o que simplemente están ahí amándose en la distancia. ¡Qué maravilla, por Dios!

siempre esta es la cadena más importante de todo el planeta. Buenas noches una vez más allá en la ciudad de Huancayo, 96.7 Sonorama Radio. Buenas noches. Sintonía total ahí en Huancayo, qué maravilla. Buenas noches allá en Huancabelica, Radio Super Latina 105.9. Buenas noches. Y en la selva central allá en la Merced en Chanchamayo, 93.7. Qué rica radio, Super Latina, buenas noches. Estamos imparables como siempre en Cerro de Pasco, Radio Cumbre 103.1 en el aire. En Concepción 104.7, Radio La Voz, buenas noches. Allá en Jauja 105.5, buenas noches. En Caraz, La Dulzura y el Amor, Radio Urbana 100.9. Sintonía total en Carazo. En Tarma, Radio Cable Tarma, buenas noches, 24 horas al día con la programación de Radio Superamor. Allá en Tarma, Radio Cable Tarma. Buenas noches en Guañay, Radio Megají 97.3. En Sicuán, en el Cusco, Radio IC Inmaculada, Concepción 96.1, buenas noches. Caraguas y Huaraz también, Radio Cordillera, es la gran cadena musical de amor en el aire. Buenas noches allá, desde la señal del amor, 95.5, Radio Inti, buenas noches. En Villarrica, Radio Antami, 91.7. Y damos la bienvenida también allá en la Unión Leticia, en Tarma. Radio La Unión, 89.1 en el aire, buenas noches. Saludos para nuestro amigo Álvaro. Vamos a llegar a toda la gente de la Unión Leticia. Y también a Cobamba, ¿no es cierto? El Dharma. Y por supuesto, desde nuestra señal de Radio Super Amor, buenas noches. Esta es la gran cadena musical de amor en el aire.

Estamos súper conectados. Muchas gracias, veras, en todas partes del Perú nos llaman, gracias. A propósito de todas partes en el Perú. Ingrid, que está en sintonía en la ciudad de Huánuco, me dice lo siguiente. Por ella todas las noches me escucha. Y me dice, ¿sabes qué, Pepe? Quiero decirte algo. Pues yo le digo, cómo no, encantado. Pero lo que te voy a escribir, quiero que lo digas al aire, ¿ok? Ella dice que todo lo que amamos, o mejor dicho, todas las personas que amamos, estamos destinados a perderlo algún día. Y no para vivir con miedo a la pérdida, sino para recordar que nada nos pertenece para siempre. Es más, dice, quizás amar también sea aprender a disfrutar profundamente mientras está ahí. Pero lo que sí puedo entender, dice ella, es que la vida es pasajero, así dice. Entonces le digo, ¿sabes qué? Te voy a contestar. Sí, pero contéstame en el aire, me dice, porque quiero escucharte. Así me dice, me encanta tu voz y quiero escucharte. A ver, amiga. Yo no sé por qué insistes o persistes. Y dice que todas las personas que amamos siempre estamos destinados a perder algo. Bueno, puede ser en alguna parte, puede ser cierto. Pero en el tema sentimental de pareja, pienso que no. En el tema familiar, sí. Amamos a papá y a mamá, pues, con el tiempo, con los años se nos va, ¿no es cierto? En esa parte sí estoy de acuerdo contigo. Pero en el tema sentimental, no. Mira, si tú amas intensamente a alguien, tú no estás destinada para perder nada, ¿me entiendes? Al contrario, es un privilegio en tu vida que tengas un corazón gigante, hermoso, y tienes mucho, mucho que dar, mucho amor que dar. Y si la persona, más bien, se aleja de ti, no sabe lo que ha perdido, ¿me entiendes? No sabe. Entonces, amiguita, vamos a dejar a un lado las cosas negativas, ¿te parece? Vamos a pensar en cosas positivas, vamos a pensar en que tú sí realmente amas, fantástico. Pero estoy convencido que alguien sí te va a amar así como tú amas. Y van a estar juntos, van a ser compañeros eternos.

Y seguimos avanzados hoy a las 10 y 22. Y no solamente nuestra amiga Magali que está en Huánuco, por aquí también apareció Silvia. Y aparecen muchas chicas que nos escriben. Pues a ellas les digo lo siguiente. La persona que te quiere se nota. Así como me escucha. La persona que te quiere se nota. Y tú no necesitas estar persiguiendo a alguien. No. Cuando alguien te quiere, cuando alguien te ama, te busca. Te cuida. Te escucha. Te incluye en su vida. Y te lo demuestra. No lo tienes por qué estar preguntándome quién es. No. Es que el amor verdadero no se convierte en una investigación. El amor verdadero es una confianza. Ese es el amor. El amor tiene que hacerte sentir vivo. Ese es el amor. El amor es una entrega total de ambos, no solamente de uno, de ambos. Porque a veces algunas personas dicen, ok, bueno, pues empieza tú. No, pues, así no es. O si no dice, con el tiempo me voy a enamorar de ti, tampoco. Las mejores historias se crean de la nada. Y su permanencia, cuando existe la sinceridad, es para siempre.

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1: Y seguimos enviando saludos en el programa. Luciana nos sintoniza en la ciudad de Huancayo, en el tambo está Luciana. Buenas noches, me dice. Hola, Luciana. Aquí me dice en casa, feliz de la vida escucharte, Pepe. Me dice Luciana, está al lado de su esposo Martín. Ellos están celebrando su aniversario. Hoy están cumpliendo 7 años de casado. Qué maravilla, Luciana. Felicidad para ti, para Martín. Sí, muy amable por escuchar Sonorama Radio allá en la ciudad de Huancayo. A propósito de Huancayo, también saludamos a esta linda parejita de tortolitos, También están allá en Huancayo. Un saludo para Omar y para Verónica. Es una parejita sensacional de este año 2026. Y estos saluditos van con sabor a matrimonio. Bueno, pues felicidades, Para Omar y para Verónica. Allá desde Huancayo en la sintonía. Congratulations. Ángel nos sintoniza en Huancavelica, está al lado de Nayeli, su esposa también. Le dice a Nayeli que es la mujer más hermosa de Huancavelica. Mira, pues. Sí, Pepe me dice que me disculpan las demás chicas huancavelicanas.

por la noche te escucho, Pepe Mix. Existe un gran amor hacia alguien, ok. Amo intensamente a ese hombre, ok. A veces lo odio, pero más lo amo. Bueno, felicidades a Blosita allá en San Ramón, en la Merced, en Chanchamayo.

ver si conoces a esa persona. Uno se pregunta, dice, ¿en qué momento surgió ella? Es increíble, ¿no? A veces, pues, el destino nos tiene preparado para algo lindo. Yo no sé si eso te ha pasado a ti. The Beatmaker. Y si realmente vives esa gran emoción de que de pronto conociste a alguien en el momento más indicado, en el momento preciso de tu vida. ¡Qué maravilla! Es realmente sensacional. Porque son dos corazones que se encuentran. Siempre han estado buscándose. Hasta que por fin se hizo realidad. Hasta que la luz, las estrellas, el sol unieron un solo sentimiento. ¡Sí!

esa canción tiene toda la razón del mundo. Vamos a brindar a esta hora de la noche por las cosas que pasaron en nuestra vida. Vamos a brindar por lo que ayer dolió, por ejemplo, y que hoy lo hemos superado. Vamos a brindar también por aquellas personas que dejaron una huella en la vida. Y no una cicatriz, por si acaso. Vamos a brindar por los viejos tiempos. Por esos grandes momentos. Por lo que se fue, por lo que está y por lo que va a venir. Brindemos también por aquellas personas que se alejaron de nuestra vida. Que le vaya muy bien, ¿no es cierto? Si puedes, si alguien no quiere estar en tu corazón, en tu mente. Bueno, pues, un brindis. Y este brindis tiene que estar acompañado con un sorbito de champán.

Ese brindis lo vamos a hacer ahí en Concepción. Están en sintonía nuestro amigo Domingo Casas y quiere enviar un saludo muy especial para Yolandita. Así es, ¿no es cierto? Ah, no es Domingo, es Germán Casas. Ay, sorry. Saludos entonces en Concepción de parte de Germán Casas. Quiere decir el amor de su vida, que la ama para siempre. Ella se llama Yolita. Felicidades, chicos, a ustedes. Saludos también para Pati en Huancayo.

Estamos llegando ya a la parte final del programa. A nombre de Sonorama Radio, desde la ciudad de Huancayo, Radio Super Latina, allá en Huancablica, y en la selva central, en la Merced Chanchamayo, Radio Cumbre en Cerro Pasco, Radio La Voz, allá en Concepción, y también, por supuesto, en Jauja, a nombre de Radio Urbana, allá en Caraz, Radio Cable Tarma, en la Bella Perla de los Andes, en Tarma, Radio IC, Inmaculada en Concepción, en Sicuani, a nombre de Radio La Unión, allá en Leticia, en Tarma, de Radio Cordillera, en Carhuaz y en Huaraz, Radio Inti, La Señal del Amor, y por supuesto, a nombre de Radio Super Amor, le decimos gracias. El día de mañana jueves, por Dios, qué rápido, ¿no? Se nos va el mes, el día de mañana jueves, 8 en punto de la noche, y en esta misma estación estaremos en el aire contigo. Les habló Pepe Ponce, hasta mañana.

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2: ¡Damas y caballeros! ¡Un bonito concierto para tu corazón!

0: próxima, Anita, de verdad.
1: Muchas gracias, Willisito. Muchas gracias a toda la gente, a todo el público.
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0: muchachos. Cantemos esta canción.
1: Sí.
0: Para todos los corazones decepcionados. ¡Eso!
1: Ok, listo, preparados. Aquí está el gran éxito. ¡Sí! ¡Sí! ¡Sí, señores!

María con sus sobrinos, hermano.

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esta canción le saludo muy especial a mi querido papá Valentín Chupa por Bambomullo y

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0: La hora, son las 4 de la mañana, 57 minutos. 4 de la mañana, 57 minutos. Gracias a nuestros amigos, siempre que están pues en sintonía.
1: ¡Vamos con esa mantra!

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con mucho cariño. Dedicamos este baile en Arcos para el restaurante San Pedro de Pirca, para la familia Baltasar y por Junín, los hermanos Chacha.

¡Para toda la ruta de Villa y Concha! ¡Todos los asientos!

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5 de la mañana con 23 minutos, gracias a nuestros amigos siempre en sintonía. Vamos a llevar en el alto nuestra música folclórica. Un saludo cordial para todos nuestros amigos de Zona Huascarán y también nuestros amigos de Cordillera Negra.

Hoy día jueves 27 de agosto año 2026, tía con la tiguna, tal vez jamón con la canan mi luna llena yo, ajá, canan llena, callan, cuidado, tak, guaquín ya que yo cuenqui, ara uriak, papa uriak, y más pis, tal vez jari, manam allí se tía con la. Siempre costumbres nuestros ancestros, siempre funcionan mío. Ya viene, fiesta patronal de zona Huascarán. Santa Rosa de Lima, así es. Aquí la de Apichitapa, aquí Chonam Cariga, en día 27, Guarenam 28. Si no, manifiestan con esta celebra Cariga, ¿no?

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especial cariño en la ciudad de Huaraz. Saludo a Lisbeth Castromonte. Salud, salud.

y a la pequeñita Maricielo Aronso.

La hora, son las 5 de la mañana, 37 minutos. Allí en Ocamicuna, que Kekayanki. Gracias a los que cumplen años hoy día. Gracias a nuestros amigos campechanos, siempre haciendo muchos trabajos en el campo. Otros siempre están siempre haciendo otras cosas más, ¿no? Siempre también los que van a hacer su fiestita, también que están preparando en zona Huascarán. Entonces celebran pues siempre la Santa Rosa de Lima, ¿no? Se nombra siempre zona Huascaranchoca, Santa Rosa de Lima, celebrar ya, ¿no? Siempre como una canandía mayordomo gaka preparativo caricaenki ware igual manera Joaquín gaka mayordomo kuna siempre al día a día citado que caiga puño. Allá nuestros amigos de Musho, nuestros amigos de Cajapampa en Cayo Carhuay, nuestros amigos de Huambo Musho.

0: con cariño. Nos vamos a Huascao.
1: 5:40.

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1: Conmigo por siempre, Florencia.

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0: Pregúntale a Carlos el chicle. Un tamamento le llaman corbata larga.
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Vueltecita, vamos a tomar esa vamos a ver con la mano porque nos vamos. Muchas gracias. Ya viene Presión Perú, Jocosito de Luz, gracias, viene, ya viene también Orquesta Tiempo, Rosita Jiménez, gracias. Así, así, así, así. Bueno, Carlos, a Carlos lo llaman el poste, ¿saben por qué no? Es un solo bueno, se pudre.

0: ¿Dónde están los pares? Muchas gracias, buen día, papá. A todas las mujeres lindas, a todos los caballeros. Amigos de la prensa, amigos de la radio, Nasa Perú. Señoras y señores, le pedimos ya con Florcita. Delvis Díaz. Maestro, ¿dónde estás? Allá, chupa rápido.
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2: Con gusto, Andrés Díaz, primera guitarra coricina.

0: Saludos también para nuestro amigazo Jorge Guamán en Olleros, en Andey. Gracias por esa tremenda sintonía. Hoy día jueves 27 de agosto año 2026, hoy día, como ustedes saben, hoy está luna llena, ¿no? Tal vez a mí con la camcona, tal vez cari trabajo, tima estrega en guri aquí, tima samasego una truena, yo siempre, luna llena, aquí ya usha choca, siempre nam, ancestro aulito en sicuna, cuida yagna, entonces tam no can siki yerpanansi, tal vez joaquín siki yerpansi, su desnimi, plantan sicuna ta uriaricur malobransi, ¿no? 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
1: para la alegría de su legión de seguidores.
0: Gracias, gracias a nuestros amigos. Hoy día jueves 27, ya estamos ya llegando en punto en nuestra programación. Tal vez ha sido de agrado las músicas que hemos presentado durante nuestra programación. Conmigo será pues hasta día de mañana. Muy buenos días, que pase pues un día caluroso, día jueves.
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2: Seis y 36.

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0: Fabiola Salomé. ¡Gózate, corazón! ¡Voy por ella, voy por ella! ¡Vamos, Rona!
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0: con eso.
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0: mi cosita.
1: Escucha, Marincielo. 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
0: Escucha.

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1: Víctor Bailón, ese saco largo, Carmencita Rosales. 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

0: que toma la cerveza. ¡Ya borráchate!
1: Las tocamos aquí. 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
5: A ver, se están poniendo para gritar. El grito es...

¡Vale!

Allá están ellos, ¿cómo brindan?

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0: tu viejo.
1: 10 y 27.
0: ¿Cómo es eso que lo hablan de mí, de mi cariño a tu viejo? 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
3: Para mis chopercitos cafeteros, Jaimito Minaya, Marco Antonio Solís, Gustavito Álvarez.

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1: La Peña Artística Perú Andino les brinda la más cordial bienvenida y se complace en presentar a su artista exclusivo, la artista que nació para ser grande, la artista que nació para triunfar. Con ustedes, damas y caballeros, venga el aplauso para recibir nada menos y nada más que a la voz del sentimiento. ¡Ven, que avisa, que viene! ¡Que viene, que viene, que viene! Inicia su presentación con esta bonita canción que dice... 1, 2, 3.

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Radio Cordillera te da la hora, 12 del mediodía y 47.

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0: cordillera que da la hora, 2 de la tarde y 13.
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1: Muchas gracias por hacerlo, niño. Gracias por venir, estamos llegando.

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5: Oye, necesito hablar contigo.
6: ¿De qué?
5: De nosotros, pues. 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
2: Radio Cordillera, te da la hora, 4 de la tarde.

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2: ¿Me puedes agregar al 945903788 a mi hermano Abelardo, que me envía este mensaje? En primer punto dice: felicito su programa, señor Taita Gabriel, con la señora Calixta. Segundo punto, quiero que me diga con lo relacionado a la enfermedad que yo tengo. Tienes la edad de 48 años de vida, escúchame bien, Abelardo. La enfermedad que usted tiene no es ningún daño, no es ni una maldad, escúchame bien. Usted tiene que hacer un tratamiento médico y posiblemente lo estén realizando una operación quirúrgica. Yo quiero que vaya rápido a la ciencia médica. El daño, la maldad, la envidia existe, pero no toda persona tiene daño. Y quítate esa idea errónea que tienes, que quizá a usted le han hecho una brujería, no, señor. Yo quiero que te encomiendes en nombre de Dios, vayas a la ciencia médica y ahí te vas a poder curar. Me pides cómo te irá este fin de año. Claro, ya estamos en el mes de agosto. Usted se preocupa porque muchos años trabaja y trabaja y no puedes progresar, salir adelante. Yo quiero que tengas mucha fe en nombre de Dios. Gracias por el mensaje y por lo que me felicitas a través de tu mensaje. Otro mensaje que me viene con las iniciales LMS. Escúchame bien, amiga consultante, eres del signo Capricornio y quieres que te hable con lo relacionado a la enfermedad que tiene tu señor padre Aurelio. Aurelio tiene lo que se llama daño maldad. Hermanita, escúchame bien. A él le han conseguido unos cabellos, unas fotografías, y le han llevado a un camposanto, a un cementerio, y ahí lo tienen velando. Y por muy lugar que lo lleves, por muy medicamentos caros que usted le dé, no lo vas a poder curar. 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No esperes el último momento. Ya están avanzando los meses, imagínate, estamos en el mes de agosto y usted está allí postrada, puedo decir ahí cruzada de brazos, y la persona que me pregunta está postrado ahí en el lecho del dolor. Yo quiero que me visites a la brevedad posible.
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2: 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Me dicen, he vivido 10, 15, hasta 30 años en mi hogar feliz, formando 4 o 5 hijos en mi hogar, pero ese hogar se ha destruido de la noche a la mañana. ¡Cuánta madre de familia! Mis hijos por buenos colegios, por buenas universidades, a punto ya de terminar su carrera profesional. Pero ahora mire, me dice don Gabriel, ahora mire, señor Taita Gabriel, mi hijo por drogas, en el alcohol, viajaron lejos, no sé nada de ellos, pero por culpa de la gente mala, por culpa de la gente perversa, por culpa de la gente que dice ser tu amigo, que te abraza y te da un abrazo, hermanos oyentes, pero su corazón está envenenado por odio, por maldad, y te hacen una persona que vivas infeliz. 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
3: Muchas gracias por escucharnos el día de hoy. 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
1: Para la familia Gamarra y Espinosa, así Juan Molina con esa guitarra. Julia Solís.

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0: Ya sí.
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2: Reyes del Sur.

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1: Para las hermanas Silvia, para Chavenita, para Pilar, para Ramos Ramírez, para Nico Huerta, Severo Flores, Rufino Soto, para Raimundo Bazán. Y el saludo especial también para Edson Rodríguez, para Danielito Rodríguez, Miguel Soto. Y nos vamos, nos vamos, nos vamos, la banda. Nos piden Guaylas, Guaylas para ustedes, esta parrandita entonces. Con Valencia Mesa para finalizar ya su show, para finalizar su presentación. ¡Marcamos, maestro! 1, 2, 3, 4.

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0: sí.
1: ¡Que viva el Huayno Correquinto, señores!
0: ¡Arriba el Huayno Correquinto!
1: ¡Que viva Pipa Producciones!
0: Porque primero están los nuestros, señores, y luego viene el resto. ¡Vamos, Gloria! ¡Vamos, vamos! ¡Vamos, Huayno Flor de María! ¡Así! ¡Así! ¡Así! ¡Sigue, sigue, sigue, sigue, sigue!
2: ¡Coquito Vargas!

0: señor.
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2: ¡Qué linda melodía! Cuando
1: Radio Cordillera te da la hora. ¡6 de la tarde y 47!
2: ¡Y para que caiga!

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1: Señoras y señoras, producciones musicales sea.